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Y si acabas de llegar ahora, bienvenido, bienvenida. Es momento de recordar desde Piacenza, Italia, y retrotraernos al año 1984 con un gran éxito en nuestro país. Era Marina Fiordaliso. Yo no te pido la luz.

En la novena edición del programa de televisión musical Operación Triunfo quedó en el tercer puesto. Y ahora desde La Coruña, Miriam Rodríguez nos afirma que hay algo en mí.

Este joven sevillano es la nueva propuesta para la productora Concert Music. Su gran sueño es dedicarse a la música y no lo hace nada mal. Es Sergio Labandón, Si me vas a amar.

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1: Álvaro Soler. Puebla.

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1: 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Esta canción narra la historia de una madre coraje que consagra su vida a sacar adelante a su hijo enfermo. Es Mónica Naranjo. 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

0: Weekend, sí, Radio de Galicia, muy buenas tardes. Recibe un saludo de quien te habla y te acompañará hasta las 9 de la noche en este especial de Mellow Weekend. Que sí, que estaba de vacaciones, junio, julio, agosto y septiembre. Pero bueno, el tema de hoy bien merece parar esas vacaciones y hablar de él. Bueno, como anunciado en Redder, vamos a hablar un poquitín de lo que está pasando con la ubicación de la fiesta del pulpo. No la ubicación de la fiesta del pulpo en sí, sino de la zona DJ o la zona chavalada o la zona discoteca o como le queráis llamar. Aquí el burato donde nos metíamos a disfrutar de buena música y pasarlo bien. Tendré después aquí en antena, en directo, a Adolfo de Espacio Común. He invitado también a ver si quería hablar a alguien del Concello de Carballiño para ver qué nos podían contar, pero bueno, no han aceptado. Así que yo digo que no han aceptado, o sea, las cosas como son, la invitación está hecha. Aún están a tiempo si quieren contestarme también y pueden entrar en antena, por supuesto. Algún hostelero que quiera dar su opinión también, por supuesto, tiene micro abierto, simplemente tiene que comunicarse aquí conmigo. Guillermo de Melo en Instagram o +41, prefijo suiza, 764541907. +41, 764541907. Voy a abrir el micro a absolutamente todo el mundo que quiera opinar sobre este tema, que quiera decir lo que piensa, que quiera defenderse si lo están acusando de algo, que quiera acusar a alguien. O sea, aquí vamos a darle micro a todo el mundo. Y por supuesto, es de Mellow Weekend y vas a escuchar musiquita. Eso, vamos, que no se te... No te vayas a pensar que no vas a escuchar música. En un The Mellow Weekend siempre hay música. ¿Y qué mejor canción para arrancar hoy que una canción que hice pues con los DJs de Maxims, Mencler y Pasión? Y por supuesto con mi vocalista, Lexi Cry. Y fue una canción que hicimos para el 45 aniversario de Maxims, una versión del Flying Free. The Mellow, Lexi Cry, Pasión, Mencler, Flying Free.
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0: Bueno, te repito mi número, más 417645419107. Y bueno, voy a empezar ahí a poner audios que me van llegando aquí al WhatsApp.
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2: Yo no quiero faltar el respeto al concello ni a nadie. O sea, el concello tiene sus intereses, pero el pueblo tenemos los nuestros. Yo, como representante del Peñasco, lo único que puedo aportar a este pueblo en ese día es todo Dios que vaya a la fuente, que haya pruebas visibles de que esté en la fuente, de que vaya a ir para la fuente, nada de Barcias. Si va a dar Barcias, 3-1, es me la pela. Pero como vaya para la fuente solo, 2-1, me da igual lo que pidan, me da igual, 2-1 en todo. Es una puta vergüenza, es una puta vergüenza. Lo único que tenemos que nos representa a toda la gente de Carballiño es la fiesta del pulpo. Yo no hablo por la gente, yo hablo por mí. Yo el único fin de semana que me siento libre en Carballiño, en plan de...

0: no se ha, bueno, se ha manifestado el ayuntamiento poniendo en su en sus redes sociales, hablando sobre temas de seguridad.
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0: Un poco gracioso eso de la seguridad cuando yo había pedido un escenario hace años y tenía que montarme en un andamio de dos cuerpos. Pero bueno, a ver. Los años pasan y las tendencias cambian.
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0: Bueno, mientras escucho más audios, a ver si tengo que poner aquí un poco de censura. Mientras escucho más audios, te dejo con este tema. Este tema lo voy a presentar este año, por cierto. Como España salimos del tema de Eurovisión y tal, y pues creo que me haría mucha ilusión ir a Eurovisión, no te voy a mentir. Pues voy a presentarme por Suiza. Voy a traducir esta canción que he escrito hace dos semanas o así. La voy a traducir a alemán y nada, la voy a presentar por Eurovisión. En español se llama Yo te cuido, de Melo Lexicrai. Así que mientras me pongo ahí con el resto de audios, de WhatsApp, hablando de la fiesta del pulpo, te dejo con esto, de Melo Lexicrai, Yo te cuido.

0: de Mero Weekend. Continuamos, continuamos en directo. Siguen llegándome audios para hablar del tema de la fiesta del pulpo. Por cierto, no lo olvides, a las 8 tendré a Adolfo de Espado Común. Un tío que realmente siempre está en redes poniendo cosas sobre el concello de Carballiño. Que lo veo, aunque no seamos del mismo lado, lo veo un tío súper competente. Del lado del pueblo siempre, y bueno, me parece una persona muy interesante para entrevistar hoy. Sigo contándote, tengo aquí más audios. A ver, ¿qué tengo por aquí?
1: Hola, soy uno de los integrantes de la plataforma que está en contra de la nueva ubicación en La Parcia. Hemos conseguido más de 500 firmas en menos de 24 horas.

0: hemos solicitado que se devuelva la fiesta al pueblo y a la misma ubicación de siempre y no nos hacen caso. Estamos dispuestos a manifestarnos si siguen sin hacernos caso y solicitamos una reunión tanto con el alcalde como con los integrantes de las barras que van a ir a la Barcia, que nos expliquen todo con transparencia, que nos enseñen informes reales y que demuestren que no llevan más de año y medio organizando esto. Y que nos firmen sobre todo un documento público donde no se cobrará jamás entrada a la fiesta del pulpo.
1: Pues un saludo ahí por fenómenos do Carballiño. Bueno, quiero decir que ese domingo se persisten en que a callada esa siga sendo las Barcias, que non vai ir nin Cristo, nos imos reunirnos todos no sitio de sempre. Veña, hai que marcar a diferencia.
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2: Hay mucha crispación en este tema.
3: El número uno.
2: Porque se está cambiando una tradición de siempre, de muchos años. ¡Mando!

0: Y bueno, por lo que ya habéis escuchado ahí, pues el colega Johnny, buen amigo, por cierto, Johnny, un saludo. Han abierto una plataforma, ya lleva, dijiste 500, no, lleva más de 600, 600 firmas. Y por supuesto, creo que alguien debería pues hablar del otro lado, hablar del ayuntamiento. Yo di la oportunidad, hablé con, puedo decirlo sin problema, hablé con Diego hoy.
1: Sí, señoras y señores.
0: Cierto es que me dijo que debería ser o el de seguridad o el de turismo quien hablara sobre este tema. Pero bueno, sabe perfectamente que estoy en antena hasta las 9. Y puede llamarme también sin problema para entrar y comentar lo que quiera. Creo que sería muy triste que se divida un pueblo por una decisión de unos pocos, ¿no? Al final deberían escuchar pues a la mayoría y lo que quiere la gente.
1: Para volar juntos, caballero, el número uno.
0: Que si hay un fallo en seguridad y no se puede hacer en un evento, en una localización concreta, hay que cambiarlo, pues por supuesto. Pero bueno, siempre. Pues analiza también la nueva, a ver si tampoco va a ser que... Que tenga toda la seguridad del mundo, ¿sabes?
1: El número uno. ¿Dónde está la gente?
0: Y bueno, el siguiente tema que voy a poner, un remix que he hecho de Amigos Forever. Un tema que para mí significa mucho, sobre todo de esa época de Carballiño. La he pinchado muchísimas veces en el Pulpo. Así que para todos vosotros, los que disfrutáis la fiesta del Pulpo, señor. De Melo, Lexi Cry, Amigos Forever.

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1: The Mellow Weekend, sí, Radio de Galicia. Continuamos en directo. 7:25 de la tarde. Siguen llegándome ahí audios. En nada, continúo. Tengo también ahí un texto que me acaban de mandar muy, muy guapo referente al tema. Pero bueno, déjame organizar todo y seguimos. Acabas de escuchar, por cierto, el tema de Pasión, Mencler y de Melo, llamado Maxims. Y seguimos con el último tema que presenté el año pasado para el festival del Benidorm Fest. Así como en la fiesta del pulpo, pues todo es un politiqueo y quedó en nada. The Mellow Lexicry, siempre fuiste tú.
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de Melo Weekend, sí, Radio Galicia, continuamos en directo. Perdón si tardo alguna vez en hablar y os pongo musiquita, pero ando aquí con los WhatsApp a tope. Mientras tanto, disfruta de Melo, esto se llama Sound Days.

de Mero Weekend, sí, Radio de Galicia. Continuamos en directo cuando son exactamente las 7 y 39 minutos de la tarde. Y venga, mientras organizo todos los audios y mensajes, pues te sigo poniendo otro temita. De Melo, Lexi Cry, esto se llama Lo Quiero Todo. Y dedicado para mi inspiración, para la ñoñita, Sandra, para ti.

Deme la Weekend, sí, Radio de Galicia. Continuamos en directo, 8:39 de la tarde. Hay que dar la entrevista con Adolfo, de Espacio Común. Acaba a las 9, por si me quiere llamar alguien del Concello de Carballiño. Y nada, voy a seguir escuchando ahí, que tengo ahí más audios por ahí. Y nada, os cuento ahora.

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1: The Mellow Weekend, sí, Radio de Galicia. Continúo poniéndote WhatsApps de la gente que está involucrada en este tema de la fiesta del pulpo. Que de una manera u otra pues están actuando y nada, vamos a ver en qué acaba esto. Mira que estaba de vacaciones y dije, no, este tema hay que sacarlo en antena ya, para toda Galicia. Y por supuesto para todo el mundo desde www.siradiodegalicia.com. Así que nada, he aprovechado, creo que era algo que había que darle voz. Y de repente, pues bueno, sigo haciendo algún especial, aunque esté de vacaciones, pero bueno, creo que el caso lo merece y el cariño que yo le tengo a esta fiesta, pues también lo merece.
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3: Muy buenas, Guille. Muchas gracias, antes de nada, de parte del líder de Fenómenos Carballiños, Gafirulas Tour, por darnos este método de voz para que se nos escuche por una causa que estamos a defender y que en ningún momento pensábamos que tuviéramos que defenderla. Y bueno, lo que te envío aquí es la respuesta que nos dio la concejala de Medio Ambiente en un grupo dos días atrás, cuando empezamos a compartir el enlace del change.org, toda rebotada, diciendo que todo eran mentiras y falacias de por qué se cambiaba la ubicación de la fiesta de la juventud, la fiesta del pulpo. Entre los motivos destacan, bueno, los más sonados: el peligro del terreno, las fuertes pendientes, que no hay medidas de acceso para emergencias o técnicos sanitarios, y que después es preferiblemente mejor una zona llana para que pongan las barras de bebidas y los food trucks. Y llega al punto en el que compara, que es lo que nos llamó la atención, con los grandes festivales como Son do Camiño, Marisquiño o el que se hace en Viveiro, que no debes recordar el nombre, que es el Resurrection Fest. Pero bueno, y a mayores comentar, claro, ¿qué opinas sobre esas opiniones que tiene ella? Comparar una fiesta de pueblo, que lleva más de 64 ediciones haciéndose, con los grandes macrofestivales gallegos, como ella dice. Gracias y un saludo.
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1: 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The Mellow Weekend, sí, Radio Galicia. A ver, realmente no abrí el programa para opinar yo, ¿no? Simplemente pues para dar voz a todos, pero obviamente... Es que obviamente comparar Son do Camiño con la fiesta del pulpo, madre. Una de dos, o nunca fue el Son do Camiño, o no sé, o piensa que la fiesta del pulpo tiene mucha más gente, no sé. Mucha más gente sí, en rotación y todo, pero quiere decir que no hay la misma acumulación que hay en Son do Camiño.
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1: Tema de los sanitarios. Sí, tienen acceso. De hecho, estando yo pinchando, hubiera un coma etílico y entrar a la ambulancia justo hasta la parte de atrás de donde estaba yo pinchando. O sea, sí hay acceso. Las barcias también tienen acceso, o sea, no lo voy a discutir. Lo que dice del terreno, pues sí, claro que el otro es llano y este no, pero ¿en qué momento hemos analizado el tema del sol y de cómo va a repercutir ese calor en todos los chavales que van a estar allí? ¿Eso no se analiza o cómo es la cosa? Entonces, bueno, sí que discrepo bastante con todo eso, o sea, y lo de compararlo ya es absurdo, o sea, roza... Bueno, en fin, es que no me gusta decir malas palabras, pero que roza ser subnormal, básicamente, porque no puedes comparar Son do Camiño de ninguna manera con el Fiesta do Pulpo, que se juntarán 3, 4 mil personas en su mejor momento, es lo máximo que creo que puede llegar a haber allí. Cuando están todas juntas, hablo en rotación, sí que podemos hablar de miles y miles, pero todas juntas en la zona DJ no hay más de 3.000 personas, es imposible, no hay espacio para que haya más. Entonces, en el momento que me comparas Son do Camiño con eso, pues a ver, no conozco ni sé quién dijo eso, ni tampoco es que me interese, pero es súper absurdo. Y bueno, comparar algún Resurrection, bueno, a ver, es que es algo fuera de lugar totalmente. Lo que sí que podrían explicarte también, ya que te han explicado el resto, te pueden explicar por qué se está vallando, que eso sí que es la inquietud que tiene la gente de este grupo, por ejemplo, por qué se está vallando un recinto que todo es gratuito, supuestamente, y tú puedes ir a donde te dé la gana sin pagar un centavo. Y por qué se ha movido ahí, que presenten el proyecto que se ha presentado para llevar eso a cabo, cuánto cuesta y esas cosas, porque de repente pues hay otros intereses que nadie conoce. Y que algunos sí, ¿eh? Algunos a lo mejor hasta saben las cifras de lo que se va a gastar ahí abajo y le parecen también absurdas. Yo entre ellos. Entonces nada, esa es mi opinión, que ya te digo, creo que estaba bastante claro de qué lado me posiciono, pero ya te dije, abrí el micro simplemente pues para que tuvierais voz y pudierais decir lo que quisierais referente a esto. Entonces nada, pues ahí queda mi opinión también, de paso. Y seguimos con más audios. Tengo aquí a Johnny otra vez.
4: Gracias, Guille, por darnos un ratito de tu tiempo en tu programa. Queríamos darle desde la plataforma que está en contra de irnos a la Parcia, que ha empezado toda esta movida, darle las gracias a Adolfo y a la gente que nos apoya, y solo deciros que no devuelvan la fiesta del pulpo. No queremos ir a la Parcia, que el ayuntamiento nos haga caso, que nos escuche, y los cuatro que quieren ganar dinero, que trabajen.
1: Que sepas, Johnny, que me encantó esa última frase. Continuamos con más música. Tengo ahí algún WhatsApp más. 10 minutitos me quedan de programa, pero bueno, los vamos a aprovechar al máximo. Pongo esta canción que me encanta y le gusta muchísimo a una chica que se la voy a dedicar. Así que para ti, Vero.

0: Bueno, yo no soy una persona de posicionarme en estas cosas, porque al final habría que escuchar la otra versión también, pero como la versión que ha salido por parte del ayuntamiento ha sido pues una nota en las redes sociales, de la gente con la que hablé nadie quiso colaborar aquí hoy ni dar su opinión, entonces tampoco pues puedo defender otra cosa, ¿no? Y más con otros datos que hay por ahí detrás. Pero bueno, se verá todo, a ver cómo se resuelve. No tengo problema en abrir micros otro día y hacer otra vez el programa para toda Galicia y hacer como un debate o lo que sea y hablar sobre todos los temas de la fiesta del pulpo. Me parece una fiesta espectacular, probablemente la mejor fiesta gastronómica de Galicia. Y creo que es algo que no se puede perder la esencia, ¿no? Entonces, bueno, desde aquí animo, si quiere alguien comentar algo, no tiene problema, simplemente con una llamada, un mensaje por Insta, cuadramos, grabamos, lo que sea, lo que sea. Los micros de Siradio están aquí para todos. No solo para un lado, pero si el otro lado no quiso venir, pues sí han estado para un lado. Y he de decir que en este caso estoy del lado que estoy entrevistando. Está bien no mojarse, pero bueno, cuando es algo que te toca así tanto, pues sí, sí que hay que posicionarse sí o sí.
1: No quiere perder el control, iba intentando bajar la presión, pero
0: entre... Y nada, si me quedó algún WhatsApp o algo sin poner, realmente lo siento mucho, no dio a más. Me quedan 4 minutitos para despedirme ya.
1: No sé si esto es tan real o si me estoy adelantando.
0: Simplemente pues daros las gracias a todos por haber estado al otro lado de las ondas, disfrutando de esto, de las entrevistas, de la música. Y a priori nos escuchamos a partir del mes de septiembre. Voy a continuar con las vacaciones, a no ser que surja alguna novedad muy guapa que haya que hacer programa. Entonces nada, muchísimas gracias a todos, de verdad. Guillermo de Melo desde Zurich, desde Suiza, para toda Galicia y para todo el mundo, desde www.siradiodegalicia.com.

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Iba a despedirme con esta canción, pero bueno, ya puse las otras tres de Miñoñita, entonces ahora pongo esta, más que nada por el título, para dedicárselo a toda la gente del grupo de Salvemos o Pulpiño. No te rindas, que aún queda sol. Más que nada porque la letra la ha escrito una chica de Carballiño, Fanny. Fanny Paz. Desde aquí le mando un besote. Aunque el mundo pese, tú vales más que el dolor. Así que para toda esa tropa del Pulpiño, no te rindas.

0: locutando de JBE.
1: 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Pero ahora vamos a arrancar con Iri, las novedades, con Alex F y los temas clásicos, y con Danny Fagfo y las redes sociales, y también en labores de producción. Esto va a arrancar ya. Así que no te vayas, concho.

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1: ¡Que llega, que llega! ¡Que llega, que llega! ¡Vámonos con un repaso a lista! Vamos a conocer qué es lo que ha sonado. Vamos a recordar todos los temas que han sonado hasta ahora en Lista Charts, en Conexión Dance y Radio.

0: Vamos con el repaso de lista de lo último que habéis escuchado en los últimos 10-15 minutos. Y empezamos con un desconocido que entra en nuestras listas. Drof se hacen llamar. The Last Time, el tema que has de escuchar. Otro de los temas que escuchamos hace un ratico era un tema llamado On Your Mind de Saki. Y ahora vamos, dentro del repaso, a conocer el tema que lo peta.
1: Tema lo peta.
0: ¿Cómo, cómo?
1: Tema lo peta.
0: Y el tema que lo peta es este, ni más ni menos, con Zara Larsson y Tile en las producciones, este She Did It Again. Es el tema que lo peta.
1: Lo peta.

repaso a lista. Vamos, vamos con el repaso a lista de éxitos. Primer tema. Y el primer tema que repasamos es este. El de Bibi Rexha y Phyllis. Vaya mezcla, vaya versus, ¿no? Este New Religion. Un versus de otra época. Un tema de siempre. New Religion. Bibi Rexha versus Phyllis. Bueno, pues dejamos esa nueva versión, por decirlo así, y vamos con un tema totalmente de club, que es lo que siempre nos trae el bueno de José Uceda, en este caso llamado Never Give Up. Y cerramos el repaso con esta maravilla, bajo las voces de una rapaza llamada Dina Butar, este New York City Takeaway. Producciones de Marcus Schulz, ni más ni menos. Esta pequeña maravilla.

Pues repaso a lista. Y empezamos el repaso, madre mía, ¿con qué firma? Empezamos con él, con Calvin Harris, que nos trae a casa bien, y este Relax the Pressure. Siempre una gozada presentaros en los repasos a los muy grandes, y Calvin Harris lo es. Y agradecidos que nos traiga Sociedad Musical de nuestro programa, de nuestros musicales, a Casabian. Relax the Pressure. Y vamos con un descubrimiento que no tiene tanto tiempo. Él se llama Christian de Rosa y cada vez nos gustan más sus producciones. En este caso, gentileza del sello musical Sound Division. Esto es Oh Yeah.

0: Y echamos el cierre de Danos a Terra, por supuesto. El bueno de DJ Sonic se ha lanzado al monte y esto es un sin parar de revisiones de temas tradicionales y autóctonos gallegos. Y ahora, de la mano de las voces de la maravillosa Alejandra País, le toca el Pousa Pousa.
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0: ¿Qué cosa? Pousa Pousa. Y para nosotros este tema, ¡lo peta!
2: ¡Lo peta!
0: Pues vamos con este Pousa Pousa. Porque este tema, ¡la peta! DJ Sonic, Alejandro País, Pousa Pousa.
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2: Este tema lo peta.
0: Y con este tema que lo peta, echamos el cierre a este pequeño repaso con Calvin Harris, Kasabian, Cristian de Rosa, DJ Sonic y Alejandra País. Gentileza de Sound de Festa Records, de Sound Division y de Labero Records. Si no, sería imposible el repaso. ¡Nos vamos! ¡Nos quedamos! ¡Arrancamos! ¡Estamos! Cualquier estado es correcto.

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1: Repaso a lista. Pues como siempre, en este pequeño espacio, simplemente recordamos qué es lo que venís a escuchar en los últimos 8, 10, 12 aproximadamente minutos. Y empezamos el repaso por este Versus. Pop Off. Así se llama esto, sí, lo que tú escuchas. Pop Off. De Gris y Levity. Para los más rayantes de la casa, para los más cañeros, Pop Off. De Gris y Levity. Y cambiamos de tercio y recordamos otro de los temas que acaban de sonar hace nada. Esta producción mucho más suave, alejada de lo último que venimos de recordar. Una coproducción de Rehab y de Easy Bizu. Stay Hard, a Dream. Siempre tenemos sueños todos, ¿eh? Aunque el título no es muy original, el tema está currado. Rehab, Easy Bizu, I Had a Dream. Y cerramos, que esta sí que es una coproducción, porque la de Rehab Easy Bizu era un versus. Esto es una coproducción de Tommy Productions, Amélie Martínez y Vendredil. Amore mio. Las voces de Amélie, las producciones de Tommy, el aderezo de Vendredil. Amore mio. En el repaso, a lista. Y esto lo consideramos temazo en la radio.
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1: Pues vamos con ese temazo en la radio. Amore mio. Bueno, pues dejamos el amor a otra parte en estos instantes. Nos echamos a un lado. Después de que sonase Gris y Levity, The Rehab, The Easy Bizu, de Tommy Productions, Amélie Martínez y Vendredil. Aquí echamos el cierre. Hasta ahora, hasta chao, comenzamos, cerramos. ¡Vamos, que nos vamos!
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0: vamos con el repaso a lista. Un pequeño repaso de lo escuchado en los últimos 10 minutos aprox. Y empezamos con gentileza de UMG Recordings, este sello que nos trae este versus de Alexo y Pendulum. Esto que escuchabais se llamaba Fade. El tema que venía después de Lessi Pendulum cambiaba totalmente de ritmos. Hablamos de este Terra Madre de Cristian de Rozza, gentileza de Sound Division. Y cerramos el repaso con el temazo en la radio, que es el tema que viene ahora.
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0: Temazo en la radio. Y el temazo en la radio es este. Gracias a las maravillosas voces de Emilia Vanderland y este We Rise Together. Maravillosa Emilia Vanderland. Temazo en la radio. We Rise Together. Y así es como cerramos el repaso a lista con Alexo, Pendulum, Cristian de Rozza y, por supuesto, las maravillosas voces de Emilia Vanderland. Este repaso promocionado por UMG Recordings, Sound Division y Northline Records. Así echamos el repaso al cierre repaso. ¿Me he dicho repaso?
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0: Bienvenidos, bien hallados. Estos son los especiales Conexión Dance. El fin de semana también por la semana. El fin de estamos como siempre en Radio Galicia, no lo olvides. Por la semana en Conexión Dance. Pero si quieres seguirnos más allá, búscanos en Sainz.com con toda la información de nuestras listas. Más de 69 temas en lista. Pero si lo que quieres es oírnos, escucharnos, más bien, escuchar los temas que aquí suenan, busca en Spotify Conexión Dance. Pero si lo que quieres es visualizarnos, qué mejor que Instagram, con nuestras listas y nuestros artículos de número uno. Así que no hay excusa para conocernos más si tú quieres. Instagram, Spotify.com. Por tener, hasta tenemos cara libro, Facebook. Te esperamos, por supuesto, con el sello de Conexión Dance.
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3: Como observáis, de vez en cuando hacemos continuos breaks dentro de la lista de éxitos debido a la cantidad de colaboraciones, los repasos de lista y un montón de secciones. Pero bueno, volvemos a la lista de éxitos después del último break que os hemos ofrecido. Esto es Lista Charts. Volvemos a posicionarnos. Volvemos directamente a lista.
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8: Muy buenas a todos, ya están aquí los especiales Conexión Dance fin de semana. 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
3: Cuando aparece uno de los grandes, prácticamente solo toca escuchar y disfrutar. El es Tiesto. Y en estos instantes del tiempo, en estos momentos que pasan por el universo, solo toca disfrutar, escuchar, sentir, oír, visualizar. Bring me to life. This is.
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1: Repaso a lista. Vamos a ver qué es lo que ha sonado en los últimos 10 minutos de programa Musicón. Y vamos primeramente a repasar uno de los temas que es un remix realmente. Gentileza del sello Sound Division. Un remix de Miki Zara. Una producción de Misto Disco. Y esto es She Disciple.
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1: Cambiemos por completo de registro. Desde Columbia Records llega ella. Quizás cada vez más grande. Bear Jane, Rosalía.

0: Y en las listas, cuando suenan temas como este, decimos algo como esto:
1: temazo en la radio.
0: Pues es cierto, estamos con uno de los temazos

pero estamos en el repaso. Y cerramos el repaso con Tiesto, con uno de los más grandes. Nos viene con este Bring Me to Life. A disfrutar un poco, que estamos en el repaso, oye.

ahora sí que echamos el cierre. Simplemente recordar que nos puedes seguir, por supuesto, en Instagram, donde publicamos pues todos nuestros números uno, artículos, en el Facebook, donde ponemos y pasamos toda la información, nuestras listas. Consúltanos en redes sociales. Echamos el cierre a este repaso.

Estas voces tan sosegadas nos las trae Ari Wing, debutante en nuestras listas, en nuestros musicales. Se llama Ari Wing.

0: últimamente está muy prolífico en nuestras listas. También es cierto que últimamente hay una estrecha relación de comunicación entre Fran Dark y los musicales de Conexión. Bueno, pues en este caso nos viene Fran Dark, The Spill of the Envenom, con este Eclipse Boy. Más musicón, más temas, más música de Fran Dark, aquí y ahora.
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0: Esta calma no es normal, pero pertenece al álbum Piano. Nuevas puertas que se abre el bueno de Armin Van Buuren, sí, Armin. Con este Be My Lighthouse. Armin Van Buuren no deja.

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1: Repaso lista. Bueno, pues como siempre, a recordar qué es lo que has escuchado este último rataco. Y empezamos por una producción llamada Platinum, de alguien que se estrenaba en listas en nuestros musicales por primera vez, Ari Wynn con nosotros. Su tema presentación, Platinum. El contraste de una primeriza producción, como era la de Ari Wynn y Platinum, con alguien totalmente consolidado. Hablamos de Armin van Buuren, pero aquí hay una novedad. Este álbum, o ese tema, sacado del álbum Piano, nos viene este Be My Lighthouse, y nos sorprende a todos y a todas con estos registros musicales de Armin van Buuren, que como observamos, se atreve con todo. Sentimos mucho, pero cambiamos radicalmente de estilo. Nos vamos para tierras andaluzas con Frank Dark y este Eclipse Boy. Así cerramos el repaso y así esto es lo que escuchábamos hace un ratito. Frank Dark.

0: ¡Qué tema lo peta!
1: Pues así es, quedaros con este tema de Frank Dark, Eclipse Boy, porque es un tema que lo peta. Así cerramos el repaso a lista de éxitos. Recuerda buscarlos en Spotify, en Instagram, en Facebook, donde vos querás.

Vámonos para Italia con esta coproducción. Hombre, llamándose Francesco Capodaglio, otra vez con nosotros, Robbie Groove y Alex Ferrarini, no podían ser de Cuenca. Old School Vibes, Soul. Tema muy de club. Nosotros también somos muy de club, como tú quieras. Música de club, aquí y ahora, con vosotros y con nosotros. Francesco Capodaglio, Robbie Groove, Alex Ferrarini. Old School Vibe Zone. Bueno, pues también, de vez en cuando en nuestros musicales, en nuestros programas, también apostamos por remixes. No por los temas originales, que también, sino por remixes. El tema se llama Edge of Desire y es un tema original, sí, de Jonas Blue y de Malev. Pero, esto es un remix de Frankie Rizzardo. Evidentemente que estamos hablando de un productor y DJ especialista y consumado en remixes de Frankie Rizzardo. El tema Edge of Desire, que como comentábamos, es tema original de Jonas Blue y de Malev. Insisto, remixes de Frankie Rizzardo.

0: Les vamos a enseñar
1: como si fuese el comienzo de una película. Esta coproducción se llama Butterflies. Las voces de Barb.

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1: Repaso a lista. Vamos a recordar lo que hemos escuchado, lo que has escuchado en los últimos instantes. En los últimos 10, 15 minutos. ¡Vamos que nos vamos! Vamos para tierras almerienses. Frank Dark es de Almería, viene con este versus con Zot y este Deep Blue Kisses. No es la primera ni será la última colaboración entre Frank Dark, almeriense, y Tizot. Deep Blue Kisses. Otro de los temas que venís de ponerle las orejas. Una coproducción cañera de Jerón y Digi Lumit. Las voces de Lichterkinder. Tema cañón. Claramente, cuando suenan estos sonidos, podemos decir una cosa sin equivocarnos.
2: ¡Este tema lo peta!
1: Pues sí, es uno de los temas que llamamos que petan. Cerramos el repaso suavizándonos. Esto es un remix de los Chainsmokers. De Chainsmokers, perdón. Ella es Taylor Swift. Este tema ya es súper conocido, ¿verdad? Estamos con los remixes. The Fate of Ophelia. Cerramos el repaso con Jerome, DJ Lumi, Lichterkinder, Fran Dark, Tizot y por supuesto Taylor Swift y The Chainsmokers. Nos ponemos en solfa.

0: Bueno, pues no hace tanto que estamos en contacto con este DJ y productor almeriense, que bueno, eso significa que hay tema. No hay tema con él, hay tema de él. Él es Fran Dark y no viene solo. Tiene un socio llamado T-Shot y suele sacar suculentos trabajos. Este es un ejemplo, ¿verdad? Deep Blue Kisses. Sí, Deep Blue sí era una película que es. Deep Blue Kisses. Fran Dark, T-Shot. Solo queda escucharlo y disfrutarla.
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0: Se viene. Un single, un tema, un track para los más cañeros de la casa. Coproducción de Binay, Foros, Church of Molly. Esto se llama Hard Techno Love.

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2: Pues sí, continuamos en la lista de éxitos aquí en Conexión Dance para Así Radio Galicia. ¿Y sabéis lo que toca? Toca irnos con los temas que nos dicen goodbye, goodbye, con los temas que nos dicen hasta luego.
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4: Bueno, este chico se llama Frank Dark y al parecer llevaba mucho tiempo, o bastante tiempo, sin nada nuevo ni producir. La realidad es que para nosotros, para la lista charts de Conexión Dance, es la primera vez que está. Encantados estamos de que vuelva, ya que vuelve. Se ha prodigado mucho, sobre todo en tierras del sur, en Andalucía, donde es muy, muy conocido. Es Frank Dark, un versus con T-Shot y Star Red Moon, Luna en Roja, nos permite conocerlo en su regreso. Maravilloso. El que podamos también tener un sitio para él, encantados, aquí en nuestro programa, en la lista charts de Conexión Dance. Frank Dark, T-Shot, Red Moon, esto es lo que escuchas, esto es lo que disfrutas.

0: Bueno, siento que esta tarde Collection Dance tiene su base en la música más electrónica, por supuesto que sí, pero música es lo que queremos. Y siempre hay variantes o delirantes, como esto. Esto se llama Emborrachado. Las voces de Dago H con Joe Huberté en las producciones. Cuanto menos curiosísimo esta locura. Me gustan las locuras. ¿Y a ti? ¿Te gustan las locuras?
1: ¿Salidas? ¿De salidas?
0: Bueno, lo comentamos en algún artículo de nuestro portal de internet. Blackstar Jacks son especialistas en remixes. Y madre mía, ahora se atreven con este Hijo de la Luna, un clasicazo de otro tiempo y de otro estilo. Eso no es impedimento para los Blackstar Jacks. Vamos a

0: repaso a lista. Bueno, pues como siempre estamos en un repaso a lista, que es lo que habéis escuchado en los últimos minutos. Y empezábamos por las tierras de los tulipanes, en una coproducción demencial. Es que se juntan Armin Van Buuren y Martin Garrix, no se me ocurre otra expresión. Las voces de Libby Whitehouse. Esta maravilla se llama Sleepless Nights. Madre mía. Pues si decimos de firmas importantes, ¿qué decir de este tema? O esta revisión de Blaster Jazz de un tema original de Antonetta y de Hijo de la Luna. A la caña bastarda. Ya saben ustedes que Blaster Jazz es un especialista en remixes. Mecano en top. Hijo de la Luna. Antonetta, Blaster Jazz, caña. Y cerramos este repaso raudo con Andrea Balan y este Frichire. Desde Rumanía nos llega Andrea Balan. Y así es como cerramos el repaso a lista. No te olvides de buscarlos. Estamos en Facebook, estamos en Spotify, estamos en Instagram. Estamos donde tenemos que estar. Hasta ahora. Seguimos.
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0: Como observáis, de vez en cuando hacemos continuos breaks dentro de la lista de éxitos debido a la cantidad de cosas. Pero bueno, volvemos a la lista de éxitos después del último break que os hemos ofrecido. Esto es Lista Charts. Volvemos a posicionarnos. Volvemos directamente a Lista.

0: Bueno, pues aquí continuamos en nuestras listas de éxitos, en nuestro gran musical del fin de semana, también por la semana. Por gentileza de este sello, Wave Music nos llega este Run, Corre. Un versus de William Black y de 12. Para todos vosotros por estar ahí con nosotros, siempre, siempre agradecidos. El gran musical, Lista Charles, Connection Dance. Run, 12 y el bueno de William Black para todos.
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0: 9. Sonidos muy suyos. De él. Él es José Úceda, ya lo hemos repetido hasta la saciedad. Gallego él, nacido en Ourense, afincado en Madrid, que también tenemos con él pues un feeling especial. Nos presenta ahora en solitario este Dreamer. José Úceda Presents Dreamer. Pues por supuesto seguimos su carrera a través de sus temas y ese es el tema que toca escuchar aquí y ahora. Saludos para él, para José Úceda. Vamos con esto.

repaso a lista. Bueno, pues así empieza el repaso a lista. El tema se llamaba y se llama Dreamer. Y es una frescura musical la que nos firma José Uceda. Esto que sonaba hace un rato era Dreamer. Y atención a este tema que viene con samplers de otra época. El tema Milkshake. Una coproducción de T-Pie

0: ¿Os suena?
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0: Pues sí, consideramos ese temazo el temazo en la radio. Milkshake. Samplers de otra época con Third World, Trenacria y T-Pie. Pero tenemos que cerrar el repaso con un tema llamado Diddly the Webs. Diddly the Webs. Diddly.

0: Понимаешь, что... Milkshake.
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0: Reminiscencias de otros tiempos. Reminiscencias de otras músicas. Coproducción de Tepai, Trenacria y Thirth Wall. ¿Os acordáis? Milkshake 2.0 Tepai, Trenacria, Thirth Wall, Milkshake.
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0: Bueno, bueno, ¿qué tal estáis, queridos oyentes? Aquí estamos, os proponemos escuchar estas músicas ahora aquí en directo con nosotros. ¿Os hace? Bueno, el que pone este tema, el que produce este tema, no es que sea muy conocido, Waves, pero los oídos son súper reconocibles, súper exquisitos, súper envolventes. Se hace llamar Deadly. El tema, el que produce, se llama Waves. Y vienen con un ritmo bonito, él. Al ritmo. La música.

0: Vamos con esta coproducción que tiene una curiosidad muy curiosa. Es una producción de Jerón y DJ Lumi. La chica que escucháis se llama, vaya nombre, Lich Kinder. Y el tema lleva el nombre de la vocalista. Yo creo que en los tropecientos mil millones de temas que he presentado en mi vida, es la primera vez que me pasa esto. Y si no es así, mi memoria ya flaquea. Jerón, DJ Lumi, Lich Kinder. El tema, Lich Kinder. A huevo, ¿no?
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2: 5.
0: Una coproducción que viene con mucho, mucho, mucho ritmo. DJ Tamisha, Junk vs Spook. Esto es Been a Long Time. Puros ritmos.

0: Se llama DJ Soulstar. Interviene con este Ma Mason. Sonidos que nos teletransportan a donde tú imaginación quiera. DJ Soulstar. Ma Mason.
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0: Bueno, pues de un tiempo a esta parte, Ana Sofía, pues nos agasaja en nuestros musicales y nos utilizas con muy buenos temas. Ahora os ofrecemos este Do What I Want. Me gustaría responderle a Ana Sofía. Pero primero vamos a escucharla claramente. Ahí está ella.

repaso a lista. Bueno, como siempre, hacemos un KitKat para recordar lo último que venimos de girar. Hace aproximadamente unos 10 minutos aparecía Ana Sofía por nuestros musicales. Como este You Watch I Want Ultra. Gentileza de Ultra Record. You Watch I Want Ana Sofía. Sonaba hace 10 minutos a Prax. Últimamente está visitándonos frecuentemente y estamos contentos por ello. Gracias a Sound Division, que nos da a conocer a DJ Soulstar, que además nos presentaba este May.

0: que es primerizo en nuestros musicales, en nuestras listas. DJ Tamisha, que viene en realidad con una coproducción con Junk vs Spook. El tema Been a Long Time es lo que sonaba hace unos instantes realmente. Y podemos considerar este temazo como el temazo que lo peta en el repaso. Este temazo queremos que lo peta.
1: Este tema lo peta.
0: Pues quedaros con la copla. DJ Tamisha, John Spook, Been a Long Time. En el repaso, este es el tema que lo peta.
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0: Bueno, pues tenemos que echar el cierre a este repaso. Ana Sofía, DJ Soulstar y la coproducción de Tamisha, John and Spook. Gentileza de los sellos Ultra Records, Sound Division y MLT Label. Sin ellos sería imposible este repaso. Volvemos a los directos, volvemos a los musicales. No volvemos en realidad, no volvemos porque estamos. Escuchas, puesto 2, lista.
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0: Lo que escuchamos es una promesa. Promise. Versus de Badger y de DBBA. Sin más, sin menos.

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6: Cuando ella hace acto de presencia, todo se vuelve mejor, todo mejora. Ella es la maravillosa Ellie Goulding. Ella cree en el destino. ¿Tú qué opinas? ¿Crees en el destino? ¿Crees que tu destino está escrito? Mientras lo piensas, pensamos en el destino. Vamos a escuchar a Ellie Goulding y este maravilloso

0: repaso a lista. Como siempre, después de escuchar o sintonizar dos, tres temas, estamos aquí para recordar lo que has escuchado, por si se te ha olvidado. Y atención, porque el repaso lo empezamos con esta belleza. Ahora en solitario, ya estuve en lista con un versus. Ella se llama Amit, cada vez la conoce más gente. Y nos presenta en solitario para Lista Charts, para los musicales Connection Dance, este Club Dance. Otro de los temas que venimos de escuchar es un versus, como comentábamos. En este caso, a cargo de DBBS y Badger. Esto es Promise. Y atención, que en el repaso toca ahora el temazo en la radio.
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0: Y el temazo en la radio lleva una firma veleidosa, maravillosa, fantástica. Ella es Ellie Goulding. Y esto es un temazo en la radio.

0: Y así es como cerramos el repaso de momento. Recuerda que puedes visitarnos en Instagram, en Facebook. En Facebook ponemos a mano todas las noticias de todos los números uno. Así cerramos el repaso con dos maravillosas vocalistas como Ellie Goulding y Amit, y productores tan buenos como Badger, está en ello, y David BBS. Ahí os lo dejo, cangrejos.
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5: 33.
0: Ya se ha escrito mucho, ya se ha hablado mucho de esta maravilla musical. Fusión de fusiones. Experimentación de experimentaciones. Una nueva evolución de Rosalía ha dado que hablar y seguirá que hablando. El tema de Virgin. Rosalía con Ives Tumor y York. Fusión total.

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1: Repaso a lista. Vamos a ver qué es lo que ha sonado en los últimos 10 minutos de programa Musicón. Y vamos primeramente a repasar uno de los temas que es un remix realmente. Gentileza del sello Sound Division. Un remix de Miki Zara. Una producción de Misto Disco. Y esto es She Disciple. Keep this one. Cambiemos por completo de registro. Desde Columbia Records llega ella. Quizás cada vez más grande. Vergine Rosalía.

0: las listas, cuando suenan temas como este, decimos algo como esto:
1: temazo en la radio.
0: Pues es cierto, estamos con uno de los temazos

pero estamos en el repaso. Y cerramos el repaso con Tiesto, con uno de los más grandes. Nos viene con este Bring Me to Life. A disfrutar un poco, que estamos en el repaso, oye.

0: ahora sí que echamos el cierre. Simplemente recordar que nos puedes seguir, por supuesto, en Instagram, donde publicamos pues todos nuestros números uno, artículos, en el Facebook, donde ponemos y pasamos toda la información, nuestras listas. Consúltanos en redes sociales. Echamos el cierre a este repaso. Seguimos con vosotros.
1: 32.
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0: Pues evidentemente, quizás es uno de los temas que siempre le tenemos más cariño. El tema ese que logra finalmente estar más semanas con nosotros es, lo estáis escuchando y lo volveréis a escuchar, el tema récord de permanencia en lista. El tema que más semanas lleva con nosotros. Y el tema es este. A escucharlo. El récord de permanencia.
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0: Y seguimos con clásicos de nuestro programa, lista charts de Conexión Dance. Inconfundible siempre en sus producciones, Edward Maya, que viene en esta coproducción con Valentino Inri y con Claudia. Esto se llama Back to Blue, volviendo al azul, no me parece mal, me gusta mucho el azul. Gentileza del sello Armada Music. Disfrutamos de este Back. Back.
1: 31.
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0: Toca entonces estar con uno de los temas destacados de la lista de éxitos. Lo denominamos la caída de la semana. Todas las listas charts creo que lo tienen o lo tenían. Nosotros lo seguimos teniendo. Y simplemente eso, ¿no? Después de subir tanto, todo lo que sube baja, como la gravedad, pues vamos con el tema. ¿Qué más puestos pierde de golpe en una sola semana? Es, como habéis escuchado y volveréis a escuchar, la caída de la semana.
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Nos complace volver a reencontrarnos con Amit ahora en solitario y con ese tema presentación, casi. Este Club and Dance. Vale muy mucho la pena presentar atenciones al tema, como a ella misma. Ella es Amit y es

0: Bueno, pues la verdad es que de vez en cuando aparecen temas curiosos en nuestros musicales, y este vamos a tildarlo así, de tema curioso. Hablamos de un tema llamado Maleducada, una producción de Peter King, de Santiago y de Luca Cardamone. Sí, es la primera vez que está con nosotros en nuestros musicales, en nuestras listas. Nos pareció curioso incluirlo dentro de nuestras apuestas para estar entre los 33 importantes, si es que logran estarlo, pero de momento van a estar entre los 70 temas que siempre manejamos en nuestras listas. Bueno, pues os dejamos un poquito con Peter King, con Santiago y Luca Cardamone, con este Maleducada, que es curioso. No mames, ven. Bueno, pues lo dicho, un tema para escuchar, y bueno, la letra es la letra. Vamos a escuchar este Maleducada, o también llamado Maleducata. Lo escuchamos y lo disfrutamos también a nuestra manera.
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5: A lo que viene por aquí, ¿lo escuchas? ¿Lo oyes? ¿Lo sientes? Es el musicón de los 90. Vamos con él. ¿Lo escuchas? ¿Lo oyes? ¿Lo sientes?

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1: Vamos con los candidatos a lista, en la cual puedes seleccionar los temas que quieres que entren en lista chart. Tenemos más de una treintena de temas esperando por ti. Puedes votarlos a través de conexiondance@conexiondance.com o conexiondance@hotmail.com. Los que más votos tengan entrarán en nuestra lista chart. Lo dicho, vamos a conocer los candidatos a lista
2: 29.
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Ahí llega un nuevo repaso a lista y te me lo estás perdiendo. La sintonía te avisa. ¿Qué es lo que te has perdido o qué es lo que quieres volver a escuchar en Lista Charts, Conexión Dance y Radio Galicia?

Pues es el regreso de Steve Aoki. Ya hacía un buen rataco de tiempo que no teníamos a Steve Aoki aquí en nuestras listas musicales. Y por supuesto que Steve Aoki no viene solo. En este caso viene acompañado de los Sound Rush y en los vocales de Hoobastank. El tema se llama The Reason y hace un ratito que lo escuchamos enterito casi, ¿no?

0: Otro de los discos nuevos que venimos a escuchar es para darles la bienvenida. Por primera vez en nuestras islas, por primera vez en nuestros musicales, tenemos a este productor bajo un nombre cuando menos curioso. Se llama Otagon y esto es The Underground. Es ella. Me tiene prevedito la DJ. Esta belga, especialista en sonidos contundentes dentro de la música electrónica, está totalmente consolidada en Europa, tiene un prestigio cada vez mayor, tiene unos live action, unos directos in the sets espectaculares, es totalmente inmersiva en sus directos, en sus mezclas, y es una mujer DJ la mar de contundente. Pues estoy súper contento de tenerla también en la lista de éxitos. Se estrena en la lista con este trabajito. Aziz se llama el trabajo. Ella es Nova o DJ Nova. Le encanta el hard techno. Nos encanta que les encante a todos. Os presentamos a Nova. Aziz.
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0: 24.
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0: que llega el momento de un nuevo repaso a lista. ¿Qué ha sonado hasta ahora en nuestra lista Charts Conexión Dance y Radio Galicia? No te muevas. Atentos esos oídos para ver lo que te has perdido.
1: 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Bueno, pues como siempre estamos en el repaso a lista, y el repaso a lista lo empezamos por Alex Mills y Clap Back.

0: live. Y vamos a cerrar este pequeño repaso a lista con el que dominamos el tema que lo peta. El tema que lo peta. Vamos a recordarlo.
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0: esto es el tema que lo peta.
2: 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El tema.
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0: Kashmir. Bass Jakers, Avancada, las voces de TF, Bass Down Low. Y así es como cerramos este repaso a lista contigo y con nosotros. Recuerda, puedes buscarnos en Spotify, en Instagram, en Facebook, donde tú quieras. 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
3: 23.
0: Vámonos para Rumanía, que sigue siendo una cantera de vocalistas, ¿eh? Y es cierto, en nuestras listas de éxitos siempre le echamos un ojo a lo que se cuece por tiras rumanas en lo que concierne a músicas EDM, dance, bailables. Hoy queremos descubriros, si es que no lo habéis escuchado antes, a Andrea Balan. Esto es, sí, sí, esto es Felicire. Escúchalo.

Bueno, pues gracias a ellos, a Frisco y Peón, conocimos a esta norteamericana llamada Nicole, que ha cuajado de forma maravillosa, veleidosa, sensual en nuestras listas, en nuestro musical de Conexión Dance. El tema se llamaba Romance. Con ese tema conocimos a Nicole a través de Frisco y Peón. Y un año después vuelven a juntarse Nicole, Frisco y Peón, en este caso con este tema llamado Stay. No attachments, nothing. Gentileza del sello Tullido Records. Vamos a comprobar qué tal les ha ido en este último año separados. Vuelven a rejuntarse.

0: 21.
1: Vamos con temas poco comerciales, vamos con temas que también son parte de productores más anónimos que otra cosa. El tema se llama Disciple, es de Misto Disco. En realidad Misto Disco es un DJ que se llama Miki Zara, y el propio Miki Zara hace un remix de este tema. Es decir, no es el tema original de Miki Zara, es un remix del propio tema, pero sigue siendo tema de él. Que no me lío. Misto Disco, alias Miki Zara DJ, con este Disciple. Tenía aquí, en nuestros musicales, en nuestras listas, por la semana.

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0: Bienvenido al pasado. Momento flashback. Locutando Iri Sex.
1: Continuamos con más temazos. En este caso nos vamos con un enorme. Él es Martin Garrix featuring Firebeats. Desde Spinning Records nos traen un helicóptero. Nos traen este tema contundente que lleva por nombre Helicóptero.

0: 86. Como cerráis, de vez en cuando hacemos continuos breaks dentro de la lista de éxitos debido a la cantidad de colaboraciones, los repasos de lista y un montón de secciones. Pero bueno, volvemos a la lista de éxitos después del último break que os hemos ofrecido. Esto es Lista Charts. Volvemos a posicionarnos. Volvemos directamente a lista.
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0: Bueno, pues llega uno de los momentos importantes del programa, de la lista de éxitos, de Lista Charts. La lista de éxitos más completa producida por una FM en Galicia, por Sí Radio Galicia. Una lista que se compone de dos partes, los 33 importantes, que son todos candidatos directos al número uno. Y lo que hay detrás, los discos nuevos. Y los candidatos a entrar en los 33 importantes. Vas a connectiondance.com, ahí ves Lista Charts, los 33 importantes. Y ya también esa pestañita, hay una subpestaña donde pone discos nuevos y lista completa. Pero ahora vamos a uno de los momentos más importantes, a descubrir uno de nuestros números uno, porque siempre decimos lo mismo, somos coleccionistas de números uno. The Chainsmokers. Sí, sí, la que está cantando es Taylor Swift. Eso no lo discute nadie. Pero esto es un remix del rapaz que se hace llamar The Chainsmokers, del tema, bueno, The Fate of Ophelia. Bueno, pues no es que sea una curiosidad sorprendente, pero bueno, nos llama la atención estos remixes de The Chainsmokers del tema de Taylor Swift llamado The Fate of Ophelia. Vamos a ver qué tal se le da la cosa. El tema, el single, la canción.

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3: Hola amigos, ¿qué tal? Muy buenas, ¿cómo estáis? Mi nombre es Alex Ed, y ya sabes que como todas las semanas estoy aquí en los especiales con Conexión Men para presentarte. Gracias y disfrútalo. Nos escuchamos.

Pues este temita que suena, Dame un besito, lleva por título. Nos llega desde Granada con Andrés Muñoz, muy jovencito, pero ya hace temas como este. Viene acompañado con la dulce voz de Asia. Dame un besito. ¿Quieres un besito? Por cierto, bienvenido, bienvenida. Si te acabas de incorporar, esto es Conexión Latina con Alex F.